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1: 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Et là, comme un père a compassion de ses enfants, l'Éternel a compassion de ceux qui le craignent. Et là, comme un père a compassion à ses enfants, l'Éternel a compassion à ceux qui le craignent. 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